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0: Es la hora 23, 4 minutos.
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0: Es la hora 23:31.
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0: Es la hora 1 en punto.
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0: Es la hora 2:01.
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0: Es la hora 2:32 minutos.
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0: Es la hora 3, un minuto.
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0: Es la hora 4:02.
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0: Es la hora 4:32.
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0: Es la hora 5:02.
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María, dócil a la acción del Espíritu Santo, es el modelo perfecto de lo que toda la Iglesia está llamada a ser. Ella, con su incondicional apertura al misterio divino, es también miembro excelente de la Iglesia, porque es la creyente per autonomía. Y en cuanto a que genera hijos en el Hijo, María es madre de toda la Iglesia, la cual se puede dirigir a ella con confianza filial y con la certeza de ser escuchada y amada. La Iglesia, consciente de que el único mediador del misterio de la salvación es Jesucristo, reconoce que la figura de su Madre Santísima, lejos de oscurecer este misterio, lo ilumina, pues es la Virgen María quien, por un designio divino, con obediencia y con fe, cooperó de manera singular en la obra del Salvador.

0: Hola, hola, buenas, buenas, ¿cómo estamos? ¿Cómo están? ¿Cómo va todo? Dios quiera que estén muy bien y por sobre todo con paz en el corazón, en la familia y gozando de buena salud. Nosotros felices y animados por este reencuentro, agradecidos con ustedes por compartir sus espacios, también sus actividades y sus anhelos con nosotros, escuchando lo que Dios nos quiere decir al corazón, aunque el mundo rechace su palabra de amor. Mi nombre es Ernesto y gracias, queridos amigos de la radio, por estar en sintonía. Sumamente agradecidos con Dios también por esta linda posibilidad de unirnos una vez más en la escucha, en esta sencilla propuesta llamada Soldados de Dios, que semana a semana nos alienta a experimentar la presencia de Dios, en el poder de su palabra, en la Eucaristía y en el amor en la familia y los amigos. Nos acompaña la puesta al aire y musicalización el señor Juan Flores. Hola Juancito, ¿cómo estás? Gusto verte. También en la conducción de Soldados de Dios, el señor Carlos Parra. Hola Carlitos, bienvenido, un gusto verte nuevamente.
1: Igualmente Ernesto, ¿cómo estás? Hola Juan. Y gracias a los queridos amigos de la radio por seguir en la sintonía, viviendo este mes tan especial que lo fuimos dedicando al Inmaculado Corazón de María, a través de la entrega y el servicio a los más necesitados, sembrando amor a través de pequeños gestos de ternura y generosidad en todos los lugares que nos movamos, haciendo la diferencia. Y qué bendición es caminar juntos y unidos en la escucha de la palabra de Jesús, que nos dice que encontraremos la felicidad haciendo algo concreto y silencioso por los demás. El que vive así, vive sin temor y puede encontrar a Jesús desde ahora, anhelando encontrarlo algún día cuando venga. No sabemos cuándo, pero cuando venga.
0: Qué lindo lo que decís, Carlitos, porque viste cuántas personas lamentablemente van recurriendo a adivinadores, a supuestos visionarios del futuro, tantas por ahí búsquedas de premoniciones, tantas profecías, y Dios nos está diciendo hoy que nosotros lo vamos a encontrar en el servicio, en el dar, en el otro. No tenemos que estar esperando el último día de nuestra vida para que Dios se haga presente, o el fin del mundo, como muchos lo conocen, sino que a Dios lo encontramos en el hermano, por supuesto también dentro de nuestro corazón, en la comunidad. Así que, qué bueno esto de pedir la gracia a Dios de poder verlo, de que purifique nuestra mente, corazón y nuestra vista espiritual para poder encontrarlo en lo sencillo, en lo cotidiano.
1: Saludamos agradecidos a los amigos de las distintas emisoras hermanas que nos apoyan en este apostolado con su confianza y generosidad. Además, te invitamos a seguir sus páginas web y conocer sus contenidos y seguirlas.
0: Saludamos con un fuerte abrazo y una gran bendición a los amigos de la FM 103.7 Sendero de Coronel Dugrati, Chaco, a Radio Encuentro en el Valle de Catamarca, a la FM 89.5 Quirios de Santa Silvina, Chaco, a la FM 97.9 Radio Magna de Comodoro Rivadavia, a la FM 105.5 La Misericordia de Barranqueras, a la FM 97.3 Radio Divina Providencia,

0: de la diócesis de Neuquén, a la FM 104.9 Santa María del Obispado de Jujuy, a la 104.5 Morenita del Valle de Concepción, Tucumán, también de Tucumán, pero de Aguilares, a la FM 93.9 Radio del Carmen, a la FM 95.7 Buen Anuncio de Concepción del Uruguay, un saludo al amigo Guille Quinterneche, y a la FM 91.1 Radio Novak de la Diócesis de Quilmes, Buenos Aires.
1: A la Radio Digital Catedral de La Rioja, a la FM 94.1 El Tiempo de Dios de Santiago del Estero, a la Radio 6 de Enero de la Ciudad de Resistencia, Radio Señal Adyentes de Buenos Aires, a la FM 93.7 Manantial de la provincia de Formosa, Radio Fe Latina de la provincia de Buenos Aires, a la FM 102.5 Radio San Cayetano de Corrientes Capital, a la FM 97.5 Carvel de Itatí Corrientes, a la FM 95.7 Amistad de Capitán Sarmiento Buenos Aires, a la FM 87.9 Madre de Dios de la provincia de San Juan, a la FM 105.9 Tupambaé de Posadas Misiones, Radio Red Carismática Multimedia de la Renovación Carismática Católica Argentina.
0: Y en el Día de la Radio de Argentina, saludamos también a las radios de los países hermanos que nos acompañan en esta misión, a Radio Online, Osana Radio de Ecuador, La Sonrisa de Jesús, a la FM 103.1 Carisma de Monteros, Bolivia, a la FM 93.5 Vianey de Asunción, Paraguay, a la FM 106.9 La Auxiliadora de la localidad de Rivera, Uruguay, a Santa Rosa Radio y TV en la FM 101.5 y en el 1500 AM de Lima, Perú, a Radio Cáritas, Universidad Católica, en la FM Online y en el 680 AM de la ciudad de Asunción, Paraguay, a la emisora Mariana en el 1400 AM de la comunidad Agustina de Bogotá, Colombia. También a los amigos de la 94.9 Radio La Voz de la Misericordia del Estado de Zulia, Venezuela, a María Evangelizadora Radio de Nueva York, Estados Unidos, a la FM 88.1 La Voz de María de Guayaquil, Ecuador, también a los amigos de Radio Emisión de Warsaw, Indiana, Estados Unidos, Radio y TV Inmaculada de Winston, Estados Unidos, y a los hermanos de Radio Católica Online de la ciudad de Guatemala.

0: Bien, y antes de dar inicio a la edición de hoy, vamos a hacerlo pidiendo la presencia del Espíritu Santo, la tercera persona de la Santísima Trinidad, a Dios mismo, para que esté con nosotros, para que nos aliente, nos ayude, también nos consuele. Porque tantas veces, a pesar de haber recibido el perdón en el sacramento de la reconciliación, siguen reincidiendo en nuestra conciencia nuestros errores y no nos dejan avanzar este sentimiento de culpa. Tal vez por no tener la fe y la confianza puestas en la misericordia de Dios. Por eso, para pedir esta paz en el corazón, digamos juntos en el nombre del Padre, del Hijo y del Espíritu Santo. Amén. Amén. Espíritu Santo, tú eres Dios y hoy vengo a pedirte perdón por las veces que te he ofendido. Confío en tu misericordia sin límites, en tu compasión que nunca se acaba. Y te pido que me perdones por mis caídas, porque no fui más generoso, porque no siempre me entregué con alegría, porque me dejé llevar por la negatividad o la tristeza, porque en mi interior alimenté algún desprecio y rechazo hacia las personas. Perdóname y purifícame, Espíritu Santo. También te pido perdón por las veces que no me dejé inspirar por ti, que no me dejé llevar, que me resistí a tus invitaciones, que preferí quedarme cómodo en mi mediocridad y cerré mis oídos a tus llamadas. Te pido perdón, sabiendo que me darás la gracia para volver a comenzar, para seguir intentando los cambios que me propones en mi interior. Gracias, Espíritu Santo, porque nunca dejas de confiar en mí. Amén. María, refugio de los pecadores,
1: ruega por nosotros.
0: San José, custodio de Jesús,
1: ruega por nosotros.
0: En el nombre del Padre, del Hijo y del Espíritu Santo. Amén. Amén.
1: A continuación te invitamos a que disfrutemos juntos del alimento de la Palabra de Dios mediante el Evangelio del Día, reflexionado por el Padre Rodrigo Aguilar.
2: En este domingo recemos con el Evangelio según San Mateo, en el nombre del Padre y del Hijo y del Espíritu Santo. Jesús comenzó a anunciar a sus discípulos que debía ir a Jerusalén y sufrir mucho de parte de los ancianos, de los sumos sacerdotes y de los escribas, que debía ser condenado a muerte y resucitar al tercer día. Pedro lo llevó aparte y comenzó a reprenderlo diciendo: «Dios no lo permita, Señor, eso no sucederá». Pero él, dándose vuelta, dijo a Pedro: «Retírate, ve detrás de mí, Satanás. Tú eres para mí un obstáculo, porque tus pensamientos no son los de Dios, sino los de los hombres». Entonces Jesús dijo a sus discípulos: «El que quiera venir detrás de mí, que renuncie a sí mismo, que cargue con su cruz y me siga, porque el que quiera salvar su vida la perderá, y el que pierda su vida a causa de mí».
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2: En este domingo recemos con el Evangelio según San Mateo, en el nombre del Padre y del Hijo y del Espíritu Santo. Jesús comenzó a anunciar a sus discípulos que debía ir a Jerusalén y sufrir mucho de parte de los ancianos, de los sumos sacerdotes y de los escribas, que debía ser condenado a muerte y resucitar al tercer día. Pedro lo llevó aparte y comenzó a reprenderlo diciendo: «Dios no lo permita, Señor, eso no sucederá». Pero él, dándose vuelta, dijo a Pedro: «Retírate, ve detrás de mí, Satanás. Tú eres para mí un obstáculo, porque tus pensamientos no son los de Dios, sino los de los hombres». Entonces Jesús dijo a sus discípulos: «El que quiera venir detrás de mí, que renuncie a sí mismo, que cargue con su cruz y me siga, porque el que quiera salvar su vida la perderá, y el que pierda su vida a causa de mí, la encontrará». ¿De qué le servirá al hombre ganar el mundo entero si pierde su vida? ¿Y qué podrá dar el hombre a cambio de su vida? Porque el Hijo del Hombre vendrá en la gloria de su Padre, rodeado de sus ángeles, y entonces pagará a cada uno de acuerdo con sus obras. Palabra del Señor. ¿Quién hubiera hecho lo mismo que Pedro ante un amigo que dice que va a sufrir? ¿Quién hubiese dicho lo mismo? Jesús, no quiero que vos sufras. Nadie quiere sufrir, es verdad. Yo tampoco. Ni vos ni nadie. Estamos a veces cansados de sufrir. Sin embargo, esos pensamientos no son los de Dios, sino los de los hombres. Sufrir en realidad, y aunque nos cueste, es parte, perdón que lo diga así, del combo de la vida. Creamos o no, pasamos muchas veces y deberemos pasar de algún modo en la vida por el sufrimiento. El sufrimiento del corazón, del alma, de la soledad, de la tristeza, el de una depresión, el de no soportar ciertas situaciones, no soportar pecados propios y ajenos, el no poder con todo, el no poder cambiar las cosas de la vida, el ver sufrir a los demás, la muerte de nuestros seres queridos, la angustia, y la lista podría ser interminable. Pensemos en esos sufrimientos de la vida que a veces no nos dejan ni respirar, que a veces nos tiran al suelo, nos abaten y nos cansan. Nos sale gritar como Pedro, Dios no lo permita, o dicho en presente, ¿por qué Dios permite esto? Que es más o menos

mismo. ¿Por qué lo permite? ¿Por qué permite que suframos? Pero tenemos que aceptar esta realidad en silencio a veces. Tenemos que aprender a hacer silencio en el corazón y decirnos a nosotros mismos: Dios lo permite. Sí, es verdad, no me gusta. Es un misterio, pero Dios lo permite. Jesús lo permitió, Jesús lo quiso y lo eligió. Eligió ese camino y por eso le anticipó a sus discípulos que iba a tener que sufrir, pero que iba a resucitar. Nunca hay que olvidarse de esa parte. ¿Y cuál es la salida entonces en este domingo? Ir detrás de Él, renunciar a nosotros mismos y cargar con nuestra cruz del sufrimiento y seguirlo. No estar pensando en nuestros propios pensamientos, valga la redundancia, sino en los de Dios. Todo un programa de vida. Ir detrás de Él, no como Pedro que quiso ir delante de Jesús. Renunciar a nuestros propios criterios y a miles de cosas más que no nos dejan caminar en libertad. Cargar con la cruz de ese dolor que andamos esquivando porque no nos gusta, porque a ninguno le gusta sufrir. Por eso hay que seguirlo, cargar con la cruz, cargar con ese peso que a veces nos molesta y seguirlo con amor. Ahí se pone lindo, ahí se pone buena la vida, cuando empezamos a seguir a nuestro Maestro. Eso tiene sentido. No el sufrir por sufrir, sino el cargar con amor, mirar a nuestro Salvador y seguirlo hasta el final. Él va por el buen camino y va por el mismo camino que nosotros. No tengamos miedo. Ya hizo lo que nosotros vamos a vivir. Ya hizo ese camino que a vos y a mí nos da bastante miedo. Va al lado nuestro, va haciendo siempre el mismo camino, va abriendo brecha, nos va mostrando hacia dónde vamos, cargando con la cruz, estando al lado de tu cama cuando estás enfermo, estando al lado de ese familiar tuyo que está sufriendo también. Él está ahí siempre, asumiendo todo lo que nosotros a veces queremos esquivar. Mejor es sufrir con Él que sin Él. Mucho mejor es sufrir con sentido. Eso es salvar la vida, es perderla mientras se la va ganando y encontrando, porque a medida que vamos muriendo a nosotros mismos, a nuestros egoísmos, a nuestro orgullo, a nuestra soberbia, a nuestros caprichos, vamos encontrando la verdadera vida. ¿De qué le servirá al hombre ganar el mundo entero si pierde su vida? ¿De qué nos servirá tenerlo todo, ser los mejores para el mundo, que todos nos reconozcan y nos aplaudan, si perdemos la vida en nuestros egoísmos, si nos perdemos de amar, de cargar con el lindo peso del sufrimiento y seguir a Jesús hasta el final? Si creemos en Él, esa es la mejor alternativa. Todos los demás caminos son en el fondo más complicados. Pongámonos detrás de Él, renunciemos y carguemos con el sufrimiento, con ese dolor que nos está agobiando y molestando, y sigámoslo. Eso es lo mejor que nos puede pasar. Que tengamos un buen domingo y que la bendición de Dios, que es Padre misericordioso, Hijo y Espíritu Santo, descienda sobre nuestros corazones y permanezca para siempre.

0: Escuchábamos el Evangelio del Día, reflexionado por el Padre Rodrigo Aguilar, este curita tucumano que nos acompaña hace tiempo, por gracia de Dios. Si te gustó, porque es un lenguaje sencillo que se entiende muy bien y toca la fibra de nuestro corazón, podés recibir este alimento espiritual todos los días a través de tu WhatsApp, mandándonos un mensaje al 3624-89-92-7575, los dos últimos números, y te agregaremos con mucha alegría, por supuesto, a este grupo que recibe todos los días esta presencia de Dios a través de esta palabra y a través de este cura, ¿no?, que siempre es tan cercano a nosotros.
1: Está ideal el día para contar con la compañía de la radio.
0: Sí, encima en el día de la radio argentina, no es el Día Internacional de la Radio, sino más que nada se recuerda una primera transmisión allá por el 1920. Así que bueno, saludar a todos los colegas, amigos, también a nuestro director claro, Juan sí. Flores, ¿no? Este, Radio Argentina, y a todas las radios que también están con nosotros, por supuesto, Carlito.
1: Así es. Y como decía, con la compañía de la radio, en la situación y horario que nos toque.
0: Pero sí, vi un dibujito de la Virgencita de Luján, que tiene una radio debajo de su almohada. Sí. Tanta gente duerme así, ¿no?, con la compañía de la radio, ¿no?
1: Así es, así es. Y trabajando, tal vez conduciendo, haciendo cosas en la casa, ayudando en la tarea de la escuela a los chicos.
0: Pero sí.
1: O quizás descansando después de una larga jornada. Pero haciéndolo con el corazón confiado en que Dios y la Virgen María están de nuestro lado.
0: Siempre de nuestro lado.
1: Claro, ¿y qué proponemos para hoy, Ernesto?
0: Mirá, Carlito, la catequesis con adultos es una de las formas mediante la cual la Iglesia acompaña a las personas que tienen una mayor responsabilidad y capacidad para vivir el mensaje cristiano en su forma plenamente desarrollada, ¿no? Porque ya tienen una vida, un recorrido, ¿no? No son como los niños o los jóvenes, ¿no? Por lo que vamos a tener una entrevista, por gracia de Dios, con Pablo Baek. Él es el laico comprometido en la pastoral de catequesis para adultos de la parroquia Nuestra Señora del Refugio, de la localidad de Bulón, en la provincia de Buenos Aires, en Argentina. Así que estén atentos.
1: San Francisco de Asís sigue hablando al corazón de la Iglesia.
0: Así es.
1: Aún después de 8 siglos de su paso por este mundo. Y estamos transitando este año jubilar franciscano hasta el 10/1/2027. Por lo que mantendremos una entrevista con Santiago Negro, ministro nacional y consejero internacional de la Orden Franciscana Seglar, para conocer desde su propia experiencia qué significa vivir este jubileo y cómo podemos traducir la espiritualidad franciscana en gestos concretos de fraternidad, servicio y paz.
0: ¿Sabían, Carlitos, que existe una advocación mariana conocida como la Virgen de las Gallinas?
1: La verdad que no.
0: Te agarré en posición adelantada,
1: sí,
0: ¿eh?
1: Sí, sí, sí.
0: Bien ahí. Bueno, esta advocación surgió en el viejo continente, aunque el nombre les puede resultar simpático. Detrás de esta advocación hay una antigua tradición de fe que se remonta al siglo XIV, así que dentro de un rato se las voy a ir compartiendo, no sean ansiosos.
1: Bien, y entre consejos, testimonios de vida, formación, saludos y muy buena música, nos iremos acompañando como siempre. Seguí con nosotros que enseguida volvemos.

0: Bien, continuando con Soldado de Dios, qué linda la canción, Carlitos. La vida es hermosa, es hermosa, ¿no? Y terminando este mes del Inmaculado Corazón de María, qué hermosa es la vida cuando tenemos o tratamos de tener un corazón sencillo, simple, sin muchas complicaciones, estando pendiente de lo que necesita el otro, ¿no? Y qué bueno esto también, tener un corazón con esperanza de que nunca es tarde para replantearnos cosas, para crecer en la fe. Como por ejemplo esto de la catequesis para adultos, Carlito, ¿no? Que la catequesis es el corazón formativo de toda comunidad cristiana, porque no solo transmite contenido, sino que inicia una experiencia viva de encuentro con Jesús, ¿no? Y con toda la comunidad, por supuesto. También nos fortalece esta identidad de bautizados y va uniendo a la comunidad, a las distintas generaciones, por justamente compartir la fe, ¿no? La familia, el barrio, también nuestra realidad, nuestras necesidades. Y la catequesis con adultos es una de las formas mediante la cual la Iglesia acompaña a personas que tienen una mayor responsabilidad y capacidad para vivir el mensaje cristiano en su forma plenamente desarrollada, como decíamos en las presentaciones, ¿no, Carlito?
1: Así es. Y justamente la catequesis sostiene la misión evangelizadora, formando discípulos que dan testimonio en la vida cotidiana y hace de la parroquia no solo un lugar de paso, sino una verdadera familia que acompaña, celebra y crece en comunión. Por eso hablar hoy de iniciación a la vida cristiana es hablar del futuro de nuestras comunidades y de la profundidad de nuestra fe compartida.
0: Así es, Carlito. Estamos tratando de comunicarnos con Pablo Baek. Él está a cargo de las catequesis para adultos en su comunidad. Y qué importante, ¿no, Carlitos? Que no nos importe el estadio de vida que estemos cursando, ¿no? Porque por ahí decís, tal vez yo ya soy grande, ¿qué voy a agregar a mi vida? ¿O qué puedo dar yo también? Porque en sí la catequesis lo que te llama es a servir también, ¿no? Porque no es solo recibir, sino es un constante compartir. Y para comprender mejor este desafío tan apasionante que la Iglesia nos propone, queremos dialogar con Pablo Baek, laico comprometido en la pastoral de catequesis para adultos de la parroquia Nuestra Señora del Refugio de Boulogne, en la provincia de Buenos Aires, Argentina, y de esta manera conocer los caminos que nos ofrece la Madre Iglesia, Carlitos, para llegar a los espacios de formación en catequesis sin tener en cuenta nuestra edad. Por eso damos la bienvenida a Soldados de Dios, a Pablo Baek. Hola, Pablo, bienvenido. Ernesto te recibe, un fuerte abrazo.
2: Y hola.
0: Hola, Pablo, ¿cómo estás?
2: Bienvenido. Gracias.
0: Bueno, gracias. Qué voz que tenés, ¿eh? Qué voz que tenés, Pablo.
2: Todo el mundo dice que tengo voz de locutor, pero
0: sí, bueno, vamos a tener que sacar provecho de esa voz. Te saluda Carlitos Parra, mi compañero de tareas también, te da la bienvenida.
1: Pablo, bienvenido y muchas gracias por acompañarnos.
2: ¿Cómo te va, Carlitos? ¿Qué decís?
1: Acá estamos, espectacular, y como decíamos con Ernesto, este desafío apasionante que la Iglesia nos propone, queremos dialogar contigo para saber esto de la catequesis para adultos.
0: Bueno,
1: que es muy importante, ¿no?
0: Pablo, contanos algo sobre vos, en qué parroquia estás, si bien ya la mencionamos, pero refrescanos un poco, y cómo llegaste a este apostolado tan importante y a su vez tan cercano a la gente, ¿no? A las personas.
2: Bueno, mira, yo vivo acá en San Isidro, en Boulogne, que es una localidad de acá, de San Isidro, del norte de la ciudad de Buenos Aires, ¿no? Y, bueno, yo vivo acá desde hace 30 años, y siempre estuve muy integrado a la parroquia, porque para mí, como católico, uno tiene que vivir en la parroquia, ¿no? Por supuesto que hay movimientos y hay un montón de cosas, y todo es válido, porque esto es la unidad en la diversidad, digamos, ¿no? La Iglesia son muchos los dones, pero el cuerpo es uno, ¿no? Como dice el Evangelio. Así que, bueno, a mí siempre me gustó la vida parroquial, siempre lo hice, y, bueno, desde que estoy acá en la parroquia Nuestra Señora del Refugio, que es una parroquia muy, muy antigua, tiene como 40 o 50 años, sí, más de 50 años, porque dependía de otra parroquia que era Santa Rita, que es santuario también, que queda a como 20 cuadras de acá. Y bueno, y se armó, ya por la cantidad de la densidad de población, y se armó otra parroquia y se armó una, digamos, bajo la advocación de Nuestra Señora Refugio de los Pecadores, ¿no? Y así se llamaba al principio. Es muy linda la advocación porque todos somos pecadores, ¿no?
0: Entonces, exactamente.
2: Yo por lo menos me siento muy identificado, me encanta el nombre, ¿no?
0: Sí.
2: Pero, y yo fui director del colegio, ¿no? Y bueno, por una cuestión de que me pasaba a mí, ¿no? Me decían, pero sos director de un reformatorio, porque se llama Nuestra Señora del Refugio de los Pecadores. Entonces, le pusieron Nuestra Señora del Refugio, que también es una gran advocación, ¿no?
0: Claro.
2: Pero, bueno, yo me dedico, ya digo, a la actividad parroquial desde que soy muy joven, y desde que me mudé acá hace 30 años, que trabajo en la parroquia. Y ahora me dedico a lo que es la catequesis para adultos, que ustedes la definieron muy bien, o sea, por lo menos lo que yo estaba escuchando a través de del teléfono, lo que hablaron ustedes es muy cierto, ¿no? Y bueno, es un poco yo soy casado desde hace 36 años, tengo 5 hijos, 3 nietos, bueno, uno nacido ya tiene 2 años y otros 2 que están en camino, pero yo ya los cuento así como...
0: Muy bien.
2: Por eso digo 3 nietos. Y soy ingeniero agrónomo y docente jubilado, ¿no? Fui director de colegio muchos años, uno del colegio parroquial, y pasé también por otros colegios, ¿no?
0: En cierta manera seguís siendo como un ingeniero agrónomo de la fe también en la fase espiritual, ¿no? Porque sería sembrar también en los corazones de los otros.
2: Tal cual, es así. Y creo que es una pastoral muy importante, porque, bueno, la catequesis es la enseñanza de las verdades de la fe, ¿no? Porque uno como católico tiene que dar, como dice San Pedro en su epístola, uno tiene que poder dar razones de nuestra esperanza. O sea, uno tiene que poder, frente a todos los cuestionamientos del mundo, que son muchísimos, además con las redes sociales y todo lo demás, uno como católico tiene que poder dar respuesta a un montón de interrogantes, ¿no? Y sobre todo cuando uno ve también que hay un montón de cosas que apartan a la gente de la iglesia, ¿no? Porque hay una sola, la verdad es una sola, y la depositaria de esa verdad es la Iglesia Católica. O sea, Cristo lo dice bien claro, sobre ti, Pedro, edificaré la Iglesia. No habla de 25 iglesias ni de 30, habla de una sola. Y Cristo dice, yo soy el camino, la verdad y la vida. O sea, entonces, la verdad está en Cristo, y Cristo está en la Iglesia Católica. Entonces, la catequesis tiene que ayudar a la gente a dar respuesta a todos estos interrogantes y, por supuesto, a que el rebaño no se disperse. Pero hay otra cosa más importante todavía de la catequesis, porque no, la catequesis no es formar la inteligencia solamente, sino que la catequesis nos tiene que... uno no ama lo que no conoce, o sea, nadie ama lo que no conoce. Entonces, la catequesis nos tiene que llevar a amar más a Cristo, a una mayor unión con Cristo y a una mayor santidad, que es en definitiva lo que nos pide Cristo: sed perfectos como vuestro Padre Celestial es perfecto. Entonces, si la catequesis no nos acerca a vivir la fe, a amar más a Cristo, a ser más santos, y bueno, es engordar intelectualmente, ¿no es cierto? Y bueno, pero eso es para mí lo fundamental, y yo se lo digo a siempre cuando empezamos las reuniones de catequesis, rezar para que esto que vamos a aprender hoy nos ame a amar más a Dios, que nos acerque más a Dios, que nos haga cada vez más santos, ¿no?
1: Sí.
2: Y si no, no sirve para nada, ¿no?
1: Claro. Y según tu experiencia pastoral, y teniendo en cuenta los desafíos de la Iglesia hoy, en la que se habla de una catequesis que debe ser misionera, sinodal y centrada en el anuncio de Jesucristo, ¿cómo se traduce esto en la práctica? ¿Y qué características debería tener hoy un catequista que acompaña a adultos?
2: Ah, pregunta difícil.
0: ¿Te están escuchando otro catequista seguramente?
2: Primero porque hay digamos, la Iglesia siempre es misionera, y eso es lo que yo insisto. Digamos, yo hice hace relativamente poco retiro de Maú, ¿no? Y realmente me cambió muchísimo la vida, ¿no? Pero yo lo Emaús forma servidores para la Iglesia, ¿no? Pero yo creo que la Iglesia siempre es misionera, o sea, la Iglesia siempre es misionera y uno tiene que ser misionero, o sea, uno, Dios a mí no va a juzgar cuando me presente frente a Él. No me va a juzgar porque, bueno, lo que hizo el Papa, lo que hicieron, lo que hizo tal obispo, cual obispo, tal cura, o sea, no me va a juzgar. Y aunque el cura de la parroquia, que nuestro es excelente, hemos tenido párrocos excelentes realmente, aunque el párroco de la parroquia, aunque mi párroco sea un desastre, a mí no me exime de ser santo y de ser misionero. Dios me va a juzgar por mi metro cuadrado. Mi metro cuadrado, primero, es mi familia, segundo, mi ámbito laboral, tercero, la parroquia donde yo estoy, cuarto, mis amigos, y cinco, lo que pasa en mi manzana. O sea, yo también, mi metro cuadrado está conformado por mis vecinos. Entonces, yo es lo que siempre insisto en las reuniones de Maús y en las reuniones del Consejo Pastoral. Tenemos que salir a misionar. O sea, tenemos que saber qué le pasa a mi vecino, cómo está. O sea, hacer una... Porque la catequesis es misión, en definitiva. O sea, uno cuando hace catequesis, está misionando, y todos, de alguna manera u otra, somos catequistas. Primero somos catequistas de nuestros hijos, porque los primeros formados en la fe son los padres. Y después, nosotros tenemos que salir a catequizar, tenemos que salir a misionar también a nuestro barrio, a nuestra manzana, que es lo que yo siempre digo en las reuniones, ¿no? Que tenemos que ser misioneros, porque tenemos una verdad que nos tiene que quemar. O sea, hemos recibido un don gratis, y gratis tenemos que darlo también. Entonces, es cierto, yo soy catequista de los adultos que se acercan a la parroquia a recibir catequesis, a querer formarse más, ¿sí? Pero en definitiva, todos tenemos el deber de catequizar a los que tenemos alrededor. Tenemos que es en definitiva la misión, porque los misioneros hacían eso.
0: Exactamente. Recién decías...
2: No sé si es claro, pero...
0: Sí. En este concepto que diste, mencionaste dos verbos muy importantes, esto de juzgar y otro verbo, esto de salir. Si bien las iglesias se pide, ¿no?, una iglesia de puertas abiertas, pero también esa puerta abierta indica que tenemos que salir. Pero exacto, aquellos que entran muchas veces se acercan a las catequesis con un corazón vacío, con muchas dudas, digamos, o vienen de otras experiencias de fe, con una historia marcada por la búsqueda, ¿no?, por dudas, heridas, también experiencias de vida. ¿Cómo puede la catequesis acompañar esta historia particular de cada uno, ¿no?, sin ser juzgada, siendo ayudada para ir descubriendo lo que Dios está ofreciéndonos a través de la catequesis, a través de la vida comunitaria?
2: Que se acerca, el adulto que se acerca a la la catequesis, ¿viste? Es porque está, siente, como decís vos, siente un vacío y está necesitado de llenarlo, es decir, buscar, uno siempre busca el sentido de la vida, ¿no? Entonces, la religión católica, la iglesia, con la doctrina cristiana, el cristianismo, da respuestas a todos estos interrogantes. Y es cierto lo que vos decís, los adultos, a diferencia de los niños, absorben todo, ¿sí? O sea, en la vida de una persona en general, y te estoy hablando del 90% de la, por lo menos los casos que yo conozco, el 80%, cuando uno es niño, y te lo dicen los curas, ¿no? Se sube en un taxi, lo primero que le dice el taxista, sí, padre, yo cuando era chico era monaguillo. O sea, claro. Cuando es chico, digamos, la fe, los padres, por lo menos en general, mandan los hijos al colegio parroquial, van a la parroquia, los chicos absorben todo eso, no se cuestionan nada, entonces, y lo viven muy naturalmente. Cuando llega la adolescencia, empieza la rebeldía, empiezan otras pasiones, y entonces las hormonas y todo lo demás, entonces ya digamos, empiezan otros intereses, entonces en general en la adolescencia se produce un alejamiento de la fe, ¿sí? Por lo menos esa es mi experiencia, ¿no? De sí. Haber de mi trabajo pastoral.
0: Bien.
2: Entonces, cuando es adulto, que ya la vida los golpea y todo, y empiezan a sentir, empiezan a buscar realmente el sentido de la vida. Y entonces ven que en la iglesia da respuestas a todo eso. Entonces se acercan a la catequesis para encontrar las respuestas, y porque, bueno, se han convertido, pero esa conversión no es suficiente, sino que necesitan, vuelvo a nombrar a San Pedro, dar razones de por qué. Y cuando llegan, como vos decís, llegan con muchas heridas, muchas vivencias, y entonces ya la catequesis, digamos, yo tengo un programa de catequesis, ¿no? O sea, yo empiezo por el credo, y digamos, un programa largo, se da a lo largo de los años, yo empiezo con el credo, bueno, pues sacramentos, bueno, y todo lo demás. Pero en muchas reuniones el tema se dispara para otro lado, porque la gente viene con una necesidad de transmitir algo o de comentar eso. Bueno, entonces no es como con los niños, que bueno, las cosas son así, pa pa pa pa pa pa, entonces uno va enseñando y va siguiendo un programa y el chico es dócil y lo sigue. En el adulto hay otras, como vos decís, hay otras necesidades. Entonces muchas veces es elástico la cosa. O sea, vos venís hablando, por ejemplo, qué sé yo, la Inmaculada nació de Santa María Virgen. Entonces, bueno, muy bien, empezás a hablar de la Virgen, papá, papá. Y de repente en la mitad de la reunión uno plantea un tema. Y bueno, ahí tenés que tener la cintura para, acompañar eso que está diciendo, y después, bueno, volver, obviamente, porque si no se transforma en un, digamos, en una sesión de autoayuda que tampoco es la finalidad, pero sí, bien lo decís vos, es acompañar a la gente, ¿no? Y a que muchas veces sane sus cosas, ¿no? No sé si fui claro, pero bueno.
1: Sí. La catequesis no debería quedarse solamente en aprender contenidos sobre Dios, sino conducirnos a una experiencia capaz de transformar nuestra manera de vivir. ¿Algún testimonio breve que nos quieras compartir respecto del paso de Dios, de aquellos hermanos que vivieron esta experiencia de la catequesis para adultos?
2: Ya, yo te puedo, en general, la gente previamente, cuando viene a catequesis, previamente ya tuve alguna experiencia de algún retiro, de algo que no se convierte en, digamos, porque vienen a la catequesis. ¿Ah? Ya previamente hubo una conversión, digamos, entonces la catequesis viene a llenar ese vacío de verdades, ¿no es cierto? Yo no tengo así ningún testimonio fuerte que te pueda decir, mira, sí lo que te puedo decir es que en las reuniones hay mucha confidencialidad, o sea, lo que se habla en las reuniones y queda ahí, o sea, yo he contado cosas muy personales y que quedan ahí, y hay gente que ha contado cosas muy personales y quedan ahí, pero yo lo que sí te puedo decir es que la experiencia fuerte de conversión ya la vivieron en otro lado, por ejemplo, puedo decirte, en un retiro, y entonces los retiros de Emaús en la parroquia son muy fuertes, o sea, Emaús tiene mucha presencia, entonces, en general, vienen de los retiros de Emaús y después siguen su formación, porque no tienen cero, tienen con muy poca formación, salvo la de la primera comunión, y bueno, y ahí se van formando, pero así experiencia fuerte,
0: claro. Sería, conversiones. Claro, Pablo, sería el testimonio se da tal vez en la intimidad del hogar, ¿no? Cuando vuelve esta persona en esta catequesis de adultos, cuando van intercambiando sus realidades, sus preocupaciones, también sus vivencias, porque seguramente más de uno te dio cátedra de la vida misma, ¿no? Compartiendo su testimonio, porque el catequista no es un superdotado, sino que es un hermano que está, digamos, acompañando en este proceso, ¿no? De formación y de ir conociendo la fe, ¿no? ¿Qué mensaje...?
2: No, ya, yo sí. Te digo, la vez pasada, o sea, tuve el caso de un hombre de 80 años que venía a ser... después dejó de venir porque en el invierno, porque empezó este año, en marzo de este año, y ya... ya en mayo empezó a hacer frío y tenía 80 años y ya no quería salir, ¿no? Por el frío. Pero todos los que están ahí te dan cátedra. Este te daba cátedra. La universidad de la vida, yo te aseguro que me sentía, digo, que mi vida fue, no sé, nada. Por eso es linda la catequesis y ahora estoy, creo que captando lo que vos me querés decir. A mí me encanta porque lo mismo en las reuniones de Emaús y todo, hay gente que ha vivido cosas que vos decís que no podés creer que sigan creyendo, o sea, que sigan creyendo. Hay gente que la pasó muy mal por decisión propia y después se convirtió, y hay otra gente que el piano se le cayó en la cabeza, dramas en serio. Y yo decís, ¿y este tipo cómo sigue creyendo? ¿Y cómo puede tener fe después de todo lo que vivió y todo lo que le pasó? Y te dan cátedra, yo te digo, yo, por eso a mí me gusta, por eso es muy desafiante esto, porque aprendes mucho de la vida. Te das cuenta que la vida es muy dura, muy dura, y a mí Dios me ha tratado entre algodones. Yo te aseguro que yo soy mimado del Señor, o sea, bueno. No tengo, o sea, a mí me van a juzgar muy duramente arriba porque yo me doy cuenta que no he sufrido. Hay gente que tiene unas historias de vida muy complicadas y que viene a catequesis y tiene una vida religiosa que realmente por ahí no saben lo que yo sé, pero realmente tiene una vida religiosa, que es en definitiva en lo que nos van a juzgar, lo dice San Juan de la Cruz, en el ocaso de tu vida, al terminar tu vida, te van a juzgar en el amor, no en lo que sabes. Y Cristo es muy claro cuando dice, te doy gracias, Señor, porque le has enseñado estas cosas a los humildes y a los pequeños, y no a los sabios y cosas. Entonces, uno tiene una responsabilidad, y muy grande, porque además, uno tiene que dar el ejemplo. O sea, uno como catequista, te mirás y decís, yo soy inglés. ¿Lo ejemplo de qué soy? Seguro, ¿eh?
0: Sí, Pablo. Sí, les cuento que estamos charlando con Pablo Baek. Él está en catequesis para adultos en su comunidad, la parroquia Nuestra Señora del Refugio en Boulogne, en Argentina. Y queremos pedirte, Pablo, ¿qué mensajes quisieras dejar a nuestros oyentes para ir cerrando esta linda charla? Especialmente con aquellos que sienten el llamado a conocer mejor a Dios y a la Iglesia a través de la catequesis.
2: Que la hagan, porque los va a hacer amar más a Dios. Yo te lo dije al principio, la catequesis te tiene que llevar a ser cada vez más santo, te tiene que llevar a ser a un amor cada vez más intenso a Cristo, a unirte más a Él. Y cuando empezás a... No, pues no lo vas a entender nunca, pero cuando vos vivís la Eucaristía y empezás a ver, decís, cuando empezás a leer el Evangelio, dice, cuando instituye la Eucaristía Cristo, dice, ardientemente he deseado comer esta Pascua con ustedes. O sea, Cristo nos está esperando, Cristo quiere habitar en nosotros. O sea, y la catequesis es una manera de saber más, pero para amar más. Vuelvo a decirte, la catequesis nos, al saber más, vos tenés que amar más. Si no, hay algo que no... Ir a aprender, sí, está muy bien, porque te vas a formar, viste, vas a saber los dogmas, los concilios, quién fue fulano, quién fue mengano, ahí está. Eso yo no lo niego, no niego que no sea, pero no es lo esencial, no es lo esencial. Y vuelvo a decir que cuando empezamos y terminamos las reuniones, en la oración pedimos para que todo lo que hemos aprendido o lo que vamos a aprender nos ayude a amar más, a amarte a más, a vos, Señor. Porque en definitiva nos tiene que llevar a eso.
0: Sí, la verdad que te damos gracias, Pablo, por ayudarnos a redescubrir que justamente todo lo este resumen que hiciste como una iniciación cristiana nos diste, y que justamente esta iniciación cristiana no es un trámite, sino un camino vivo de encuentro con Cristo y en comunidad, por supuesto. Gracias por tu servicio, que sigas despertando en muchos este deseo de formarse como discípulos misioneros en salida, con una catequesis más profunda, cercana, ¿no? Que esté muy muy muy cerca de los corazones de los catecúmenos. Así que te agradecemos mucho por tu tiempo en esta pequeña entrevista.
2: Y yo agradecerles a ustedes, porque realmente estar en la radio transmitiendo y todo, pudiendo hacer otra cosa, realmente eso es tener celo apostólico, es tener hambre de almas para Dios, ¿no?
0: Eso. En sentido de eso, ¿no? Bueno, Pablo,
2: realmente agradecerle mucho.
0: Bueno,
2: no sé si aporté algo,
0: pero bueno, excelente, la verdad que nunca habíamos hecho una entrevista sobre catequesis para adultos, así que la verdad que es extraordinario lo que nos compartiste. Y bueno, a tus órdenes siempre, el soldado de Dios, a tus órdenes.
2: Exactamente, bien. Y yo órdenes de ustedes, soldados de Dios. Exactamente, milicia en la vida del hombre sobre la tierra, como diría Job. Les mando un abrazo.
0: Un abrazo, muchas gracias, a tus órdenes.

0: Bien, continuando con Soldados de Dios, Carlitos, decíamos en las presentaciones que estamos viviendo el año jubilar franciscano, ¿puede ser?
1: Así es. Justamente San Francisco de Asís sigue hablando al corazón de la Iglesia aún después de 8 siglos de su paso por este mundo, su vida marcada por el amor a Cristo, la humildad, la fraternidad, la pobreza y la paz, continúa siendo un testimonio que interpela profundamente al cristiano de hoy.
0: Sí, exactamente, interpela profundamente porque cómo estamos viviendo, ¿no? Tanta violencia, tanto odio, ¿no? Y justamente este testimonio nos interpela. Y en este año jubilar franciscano, Carlitos, al cumplirse 800 años de su tránsito, la Iglesia nos invita no solamente a recordar su figura, sino a preguntarnos, Carlitos, ¿qué podemos aprender de aquel hombre que decidió vivir el Evangelio con sencillez y radicalidad? O sea, hacer un cambio tan radical como hizo él, ¿no?
1: Así es. ¿Y qué significa hoy ser franciscano? ¿Cómo se vive este carisma en medio de la familia, el trabajo y las realidades cotidianas? Y sobre todo, ¿qué tiene San Francisco para decirnos a quienes buscamos seguir a Jesús en este tiempo?
0: Bueno, justamente para ir descubriendo, conociendo las respuestas a esta pregunta que nos hace Carlito, hoy queremos descubrirlo junto a Santiago Negro. Él es ministro nacional y consejero internacional de la Orden Franciscana Seglar, para conocer desde su propia experiencia qué significa vivir este jubileo y cómo podemos transformar el espíritu de San Francisco o traducir este espíritu de San Francisco en gestos concretos de fraternidad, también de servicio y paz. Por eso damos la bienvenida, Soldados de Dios, a Santiago Negro. Hola, Santi, un gusto, un fuerte abrazo. Ernesto te recibe.
2: Hola, buenas noches, Ernesto. Buenas noches, Ernesto. Buenas noches, Carlos. Buenas noches, señor operador, y a toda la audiencia de Radio Argentina.
0: Paz y bien. Paz y bien. Gracias, Santi, por decir que sí inmediatamente y hacerte un tiempito para hablar un poco de este tiempo de gracia que estamos viviendo como Iglesia, ¿no? Este año jubilar franciscano y también qué significa vivir.

0: Mirando algo relacionado a los coros, ¿puede ser?
1: Exactamente. Me dediqué a la dirección coral durante toda mi docencia y bueno, continúo con esta actividad a través de la dirección del coro de la Arquidiócesis de Corrientes.
0: Bien, bien, qué bueno. Te saluda Carlitos, mi compañero, y ya de paso te va a preguntar algo, seguramente.
2: Santiago, un gusto y muchas gracias por estar con nosotros.
1: Hola Carlos, buenas noches, gracias.
2: Bien, ¿qué nos podría decir qué es la Orden Franciscana Seglar y cómo nace a partir de San Francisco de Asís y qué significa el término seglar?
1: Bueno, vamos por este último. El término seglar significa siglo, significa estar en el mundo, es decir, el seglar es el que vive en el siglo, en el mundo, pero no en un convento, no en un monasterio, sino en su casa, con su familia, en su trabajo, en sus obligaciones cotidianas o en el estudio, por ejemplo. Y el seglar franciscano está llamado a vivir esta vocación, siendo laico, casado, padre, abuelo, comerciante, docente, profesional, en ese estado, en el estado laical en el que se encuentra inmerso en el mundo.
2: Sí.
1: Eso sería, digamos, como para entender, porque si no yo me tengo que remitir, digamos, para hablar con mayor propiedad a nuestra forma de vida que tenemos, que nosotros la conocemos como regla. Es nuestra forma de vida. Entonces, no para que los oyentes entiendan con mayor simplicidad, me refiero así de esta manera. Antes nosotros los llamábamos tercera orden y nos decían terciario. Hoy, con la reforma de esta regla, de esta forma de vida que nosotros abrazamos, nos denominamos Orden Franciscana Seglar a partir del 24 de junio de 1978, con la renovación de esta regla aprobada por el Papa Pablo VI. Nosotros somos todos laicos con profesión de compromiso de vida evangélica. Nosotros no hacemos votos. Aquel franciscano seglar que quiera hacer un voto aparte de del compromiso de vida evangélica, lo hace de manera privada. Pero nosotros somos laicos, no hacemos votos, hacemos compromiso de vida evangélica, vivir el evangelio en el mundo a la manera de Francisco de Asís.
0: Bien. Se habla mucho,
1: Esta
0: San.
1: manera de
0: Sí.
1: tipo así es muy amplia.
0: Claro, no, por supuesto que sí. Y se habla mucho de fraternidades, Santiago. ¿Cuáles serían,
1: Exacto.
0: cómo están distribuidas, cómo funcionan estas comunidades, recurriendo, ¿no?, a tu poder de síntesis, por supuesto, porque podrías hablar mucho de la particularidad de cada una. ¿Y qué lugar ocupan en la vida espiritual de un hermano franciscano seglar?
1: Bueno, nosotros no, o sea, hacemos la profesión de vida evangélica, del compromiso de vida evangélica, en una celebración, dentro de la celebración eucarística, y ahí nos comprometemos a vivir justamente en fraternidad. Yo, por ejemplo, no existo como franciscano seglar solo, o porque más que esté casado con mi esposa, que también es franciscana seglar, los dos solos no podemos vivir así en el mundo. Nosotros tenemos que estar insertos en una fraternidad, en la unión de varios hermanos que vivimos la misma espiritualidad y que seguimos el mismo ideal de Francisco en el tiempo hoy. Así que la fraternidad para nosotros es la base para poder vivir nuestro ser franciscano seglar. Sin la fraternidad, nosotros no podemos existir. Diríamos mentiras si decimos que soy franciscano.

0: No sé, Gary, ¿cuál es tu fraternidad? No, yo hace mucho que no voy a la fraternidad. No, el franciscano seglar está inserto en la fraternidad.
1: Claro.
0: Así que esa es una condición peculiar.
1: Sí, sí, sí. Santiago, ¿cómo fue tu llamado a integrarte a la Orden Franciscana Seglar? ¿Y qué cambió en tu vida desde entonces?
0: En el año 87, a mí me llama el párroco de San Francisco, en 1987, para que vaya a ejecutar el órgano, en casamientos, misas. Y bueno, y ahí me empecé a vincular con la gente de la comunidad, y en toda iglesia franciscana hay instaurada una fraternidad seglar. Y se acercó una señora bastante mayor, yo tenía 22 años, y 21 años, perdón. Y bueno, ella fue la que me invitó a que me descubra un poco el camino de San Francisco, a que vaya a mirar un poco lo que era la vida de fraternidad. Y me regaló el libro El Hermano de Asís. Y bueno, de Ignacio Larrañaga. Entonces me convenció. Me convenció, y te voy a decir más, nunca terminé de leer ese libro, porque en la página 25 hice un quiebre. Con lo que leí ahí, muy personal, hice un quiebre en mi vida. Y ahí comenzó mi verdadero camino de conversión, que ya tiene 37 años de profesión de vida evangélica.
2: Santi, te vamos a regalar... Sí, te vamos a regalar una canción justamente muy providencial, porque esta canción se llama Tu Sí Cambia la Historia, de agrupación Toco para Dios. Es muy providencial por lo que vos dijiste, ¿no? Ese clic que hace en tu vida Dios, ¿no? Y después vamos a ir, después de esta pausa, a hablar un poco de este año jubilar franciscano, ¿puede ser?
0: Sí, con mucho gusto.

0: Bien, continuando con Soldados de Dios, estamos compartiendo una linda entrevista, una linda charla de amigos con Santiago Negro. Él es ministro nacional y consejero internacional de la Orden Franciscana Seglar y estamos justamente charlando sobre este año jubilar franciscano. ¿Está Santi ahí?
1: Sí, acá estoy, acá estoy.
0: Bueno, mejor así, mejor así. Y la familia franciscana, Santi, vive un año particular porque ustedes están de jubileo hasta el 10 de enero del año que viene, el 2027. Explícanos cómo es eso y por qué es tan importante para toda la familia franciscana. ¿Qué invitación concreta hace este año jubilar a los fieles y obviamente especialmente a los franciscanos seglares?
1: Les contaría brevemente que este centenario, estos 800 años que se cumplen de la Pascua de San Francisco, ahora en el mes de octubre, el 4 de octubre, es el culmen de una sucesión de otros octavos centenarios. Por ejemplo, en el 2022 estaba el octavo centenario de la redacción de la Carta a un Ministro, que es donde Francisco escribe a todos sus hermanos y deja consejos de cómo servir al otro. Ministro relacionado a la palabra menor, relacionado al servicio. De esa carta, que es riquísima y es breve, bueno, es como para hacerte todo un retiro espiritual, porque así sí. Es Francisco, ¿no? Configurado con Cristo, es toda una pedagogía de vida. Del 2023, los 800 años del primer pesebre que se hizo en Grecho, que él mandó preparar en Grecho, en Italia. En el 2024, los 800 años de la redacción del Cántico de las Criaturas, que él termina justamente ahora, se cumplen los

0: 300 años, del culmen de la reacción de ese cántico, porque hace referencia a la muerte. El año pasado, cuando Cristo se configura con él y le provoca los estigmas, surge en Francisco los estigmas y lo padece en cuerpo durante todo este tiempo, hasta que en 1226 muere. Ahora que estamos en este 1226, es su Pascua, su tránsito. ¿Y cómo lo entendemos a este centenario? No lo entendemos como una muerte. Lo entendemos más bien la celebración del paso a la vida. Francisco hace su Pascua y pasa a la vida eterna. Francisco muere en el suelo, desnudo, cantando el Salmo 121. Él mismo pide que se lo pongan desnudo sobre la tierra desnuda, totalmente despojado de todo lo terreno. Tenía 44 años, estaba ciego y padecía los dolores de los estigmas, que los padeció con amor, no los padeció con dolor y con queja, sino que ese amor para él se transformó en dulzura.
1: Santi, con respecto a este año jubilar, para recibir las indulgencias, ¿cómo es digamos las condiciones para obtenerlas? ¿Se difieren de otras condiciones o es básicamente...?
0: No. Bueno, hay una pequeña particularidad.
1: Sí.
0: Porque te invita a que vos hagas como una pequeña peregrinación, digamos, al templo jubilar. Cada diócesis, cada obispo en Argentina, donde las fraternidades locales de esas diócesis se han acercado al ordinario del lugar y le han pedido la declaración de los templos jubilares. Por ejemplo, acá en Corrientes está la Iglesia San Francisco, el Monasterio de las Hermanas Clarisas y la Parroquia Nuestra Señora de Pompeya, que pertenece a los frailes capuchinos. Es una parroquia franciscana de frailes capuchinos. Son los tres templos jubilares. Entonces, para alcanzar esta indulgencia, nosotros tenemos que concurrir a cualquiera de estos templos, hacer nuestra confesión sacramental, nuestra comunión eucarística, hacer las intenciones, rezar por las intenciones del Santo Padre, y también procurar tener una pequeña meditación sobre la vida de Francisco, y también pedir por la paz entre los pueblos. Esa es la particularidad.
1: Ahí
0: siempre
1: está.
0: Rezamos el credo, siempre rezamos el Padre Nuestro, pero se le suma esa particularidad de tratar de conocer un poco más a Francisco de Asís y pedir por la paz entre los pueblos. Las personas que están impedidas, los ancianos, también pueden ganar la indulgencia. Yo no diría ganar, diría recibir, alcanzar, abrazar la indulgencia, uniéndose espiritualmente y ofreciendo el impedimento que no le permite acceder al templo. Y esto está todo documentado porque el Papa León XIV fue el que proclamó el año jubilar franciscano el 10 de enero de este año hasta el 10 de enero del 2027.
2: El anuncio del jubileo recuerda a Francisco como aquel que supo hacerse pobre y humilde para configurarse con Cristo, buscando vivir el Evangelio de una manera radical. ¿Cómo podemos entender hoy esa pobreza y humildad de San Francisco, especialmente en una sociedad que muchas veces nos invita a buscar tener más, aparentar más y pensar principalmente en nosotros mismos?
0: Mucho para hablar, mucho para decir, pero es cierto, la sociedad hoy nos vende el yo puedo solo, el que yo puedo todo, y que primero soy yo. En cambio, Francisco lo que me pide es que yo sea pequeño, que sea humilde, que ser humilde no es dejar humillarse, tampoco, si tengo que comenzar por casa, bueno, no siempre tener la razón y tratar de conciliar, pedir perdón primero, aunque yo crea que no me equivoqué, pero también me llama a ser menor y mostrar para mí mismo y para con quien tengo que pedir disculpas que me equivoqué. No buscar el primer puesto, el aplauso o como dicen los chicos hoy, el like. Dejar también, dar un paso al costado, permitir que otro brille, que otro se destaque. No buscar siempre el primer lugar. Saber decir, ser humilde es saber decir, necesito ayuda y... recen por mí.
1: Sí, estamos hablando con Santiago Negro.
0: Perdón la emoción.
1: Sí, sí, te entiendo, y esto de lo genuino de la comunicación en vivo, que puede pasarnos que nosotros vivimos una espiritualidad o tenemos algún testimonio que podemos llegar a compartir, y se entiende y lo agradecemos al aire, ¿no? De poder también transmitir nuestros sentimientos, Carlitos, ¿no?
2: Por supuesto, la emocionalidad funcional personalmente es muy importante. Y eso, como vos decís, estamos en vivo y esto pasa. Y eso es normal cuando uno tiene un sentimiento que es tan arraigado y que lo siente tan profundamente.
1: Y 800 años no cumplimos todo toda la vida, pero, ¿no? Así que no. Te cuento que estamos con Santiago Negro, él es correntino, estamos cerquita acá de Chaco, nosotros estamos en Chaco, nos une el río Paraná, y bueno, estamos justamente charlando de este año muy particular que están viviendo los que justamente experimentan esta espiritualidad franciscana. Decíamos justamente, Santiago, esto de este año que se está viviendo, ¿no? Y esto que vos decías, ¿no? De dar el espacio al otro, que el otro brille, vivir una espiritualidad, pero una espiritualidad que no se lleva a lo concreto, a lo cotidiano, es una espiritualidad vacía. Tengo entendido que tienen una escuela, puede ser, y una clínica, ¿ustedes?
0: Sí, la Fraternidad de Santiago del Estero tiene una clínica y está al servicio de, juntamente con comedor. Y
1: mira, qué bueno.
0: Acá como en Corrientes el buen samaritano, ellos hacen lo propio en Santiago del Estero. Y en Córdoba está el colegio La Inmaculada, cuyos propietarios son laicos, porque pertenece a la Orden Franciscana Seglar, no a la Primera Orden. Ellos administran el colegio y a su vez de ese colegio nace el desayunador Madre de Tránsito, que ahí está mi amigo Omar Casas. El trienio anterior fue el viceministro nacional, el que me acompañó en la gestión. Él lleva adelante este comedor y desayunador para 400 personas de lunes a viernes, todas ellas en situación vulnerable y en situación de calle.
1: Bien.
0: Ese es el servicio que presta el Colegio Inmaculado de la Ciudad de Córdoba.
2: ¿Qué mensaje le dejarías a nuestros oyentes que se sienten llamados a tener un corazón más evangélico al estilo de San Francisco? Y por supuesto, los contactos, donde encontrarlos, cómo comunicarnos.
0: Sí. Primero que nada, yo terminaría una idea.
2: Sí.
0: Que me quedó en el tintero cuando me emocioné. Francisco era el hermano menor, pero porque descubrió algo hermoso. Sabemos que Francisco era caballero y que también iba a ir a la guerra, y fue a la guerra y después volvió. Pero descubrió algo hermoso, que y esto también es lo que transforma la vida de uno. Cuando vos te bajás de un pedestal, vos le podés mirar a los ojos a cualquiera. Ya no lo mirás desde arriba, lo mirás como hermano, lo mirás como te podés mirar vos al espejo. Eso es muy fuerte en la mirada de Francisco con el prójimo, con el hermano. Y la pregunta que vos me decís, ¿qué mensaje yo le daría? Y es un camino de vocación que uno puede ir abrazando y puede ir descubriendo en el día a día, en la medida que va descubriendo a un Francisco, no que nació pobre y vivió pobre. Francisco venía de una familia muy pudiente, de un padre mercader, pero que él optó por el despojo completo y pleno para abrazar la pobreza. Nosotros hoy esa pobreza la podemos abrazar desde nuestra realidad, sin algunas cosas que ya hemos mencionado anteriormente. O sea, todo aquello que me ata es lo que no me va a permitir seguir abrazando la pobreza que Francisco propone que vivamos. El sin propio, desde nuestra realidad de laico, en un mundo y en una sociedad que nos presenta todos los días mucha distracción.
1: Sí.
0: ¿Dónde están en la ciudad de resistencia fraternidades para alguno que quieran acercarse y averiguar? La Fraternidad San Fernando Rey está en la avenida Raúl Díaz, Raúl B. Díaz creo que es.
1: Sí.
0: Casi la esquina de la avenida Rivadavia, donde está la Capilla San Francisco.
1: Sí.
0: Y después está la Fraternidad de Río Torto, con sede en la Capilla San José, en Fontana, en la, ahí en Fontana, cerca de Resistencia. La calle era Juan Domingo Perón y El Ceibo. Ahí está la Fraternidad de Fontana. Y en Quitilipi está la Fraternidad San Francisco de Asís, en la parroquia San Antonio de Padua. Todas las fraternidades se reúnen, de estas tres, ¿no? Se reúnen los días sábados aproximadamente a partir de las 17 horas para terminar con la celebración eucarística todos juntos, generalmente a las 19:30.
1: Bien.
0: Y bueno, en esta aventura apasionante que nos presenta el hermano Francisco, es animarse a hacer un camino tranquilo, no apurado, un camino de discernimiento, buscar un sacerdote. Hay sacerdotes del clero diocesano que forman parte, como franciscanos seglares, fraternidades. Acá en Corrientes, en la fraternidad de la localidad de Alvear, hay un sacerdote del clero. En Buenos Aires también hay otro sacerdote del clero. En Rosario hay otro sacerdote del clero. Hay cinco sacerdotes en Argentina que son del clero y que pertenecen a la orden franciscana seglar. Optaron por vivir también esta forma de vida. Y eso lo permite nuestra legislación, digamos, nuestra forma de vida, permite que un sacerdote pueda abrazar. No así una persona que ya profesó otra forma de vida. Llámese un dominico o un benedictino u otro religioso que tiene una forma de vida determinada, no puede profesar dos formas de vida.
1: Bien. Santi, nos estaríamos viendo este fin de semana. Soldado de Dios va a colaborar con el Cayetano Solidario.
0: Ah, con el Cayetano Solidario, sí.
1: Así, contanos un poquito, bueno, brevemente, como aviso parroquial, para aquellos que quieran cruzar el río ir a compartir, sí, también, y bueno, también a los correntinos que nos están escuchando.
0: El Cayetano Solidario es un proyecto de la radio San Cayetano del Arzobispado de Corrientes. Durante una jornada, 12 horas, que es este sábado 29 de mayo, invitamos a todos los oyentes, a todas las personas que quieran acercar una donación, porque hay 4 grupos de gente que cocina de lunes a viernes. Son el grupo Buen Samaritano y verdaderamente hacen una tarea magistral, loable, en salir y dar de comer a gente en situación de calle y a gente en estado de vulnerabilidad. Ellos cocinan, preparan, se van y sirven a esta gente, salen al encuentro del prójimo.
1: Qué bueno.
0: Entonces, bienvenido sea toda colaboración que va a redundar en beneficio de que esta gente pueda tener los recursos necesarios para seguir dando de comer. Generalmente por día están dando de comer más o menos entre 50 a 100 personas, que se acercan, o bien ellos van y buscan, salen a su encuentro.
1: Bien, bueno, les cuento que el lugar donde va a ser puesto este Cayetano Solidario es la calle Santa Fe 752, a partir de las 9 de la mañana, ¿puede ser, Santi?
0: De 9 a 21 horas.
1: Bien, así que hay muchos artistas que van a colaborar, así que bueno, que seamos protagonistas también en esto de poder ayudar a los que están en una situación de vulnerabilidad. Agradecerte, Santi, por este momento que nos regalaste, y bueno, a tus órdenes siempre, y gracias por tu don de buena gente.
0: Yo les agradezco infinitamente a ustedes. No soy mucho, o sea, si bien estoy en el medio radial, pero no soy mucho de salir al aire. He tenido programas franciscanos, pero bueno, primero que nada le pido disculpas a ustedes y a toda la audiencia por
1: no, por favor.
0: Que tuve. Me hubiese gustado por ahí ser un poquito más claro, pero hablar de Francisco me lleva a mirar mi propia vida.
1: Así
0: es. Un último mensaje. Yo les recomiendo que busquen, que googleen el testamento de San Francisco, el legado que Francisco nos deja, pero no solamente a los franciscanos, nos deja a la humanidad, porque Francisco se configuró con Cristo y Cristo murió por la salvación de todos, no de los que le siguieron. Entonces también creo que este testamento es también para todos, inclusive los que no profesan la espiritualidad franciscana. Yo les comparto la experiencia. Comienza así: el Señor me dio a mí, hermano Francisco, hacer penitencia y me envió en medio de los leprosos. Bueno, yo estoy, desde que comenzó este centenario, en yo, Santiago, y estoy mirando mi vida y no puedo dejar de hacer mi agradecimiento, inclusive hasta en mis caídas, hasta en mis tropiezos, hasta en mis fragilidades, hasta en la vulnerabilidad en el servicio, en todo. Es permanente, no puedo avanzar porque sigo teniendo mi acción de gracia.
1: Así
0: no
1: es.
0: Puedo pasar del Señor me dio a mí, Santiago, y ahí me quedé. Así que le agradezco que me puedan permitir compartir esto, que es muy privado, muy mío, muy personal, pero ojalá le sirva a la gente para conocer que Francisco no es el santo de la pobreza para vivir pobre como él, porque esa fue su opción radical, sino nuestra pobreza desde la realidad que vivimos cotidianamente.
1: Santiago, muchas gracias, un fuerte abrazo y una gran bendición, y a tus órdenes siempre.
0: Gracias, Ernesto, gracias, Carlos, gracias a toda la audiencia. Les saludo con un abrazo agradecido y les digo paz y bien.
1: Paz y bien. Nos vemos en el Cayetano Solidario.
0: Gracias, ahí estaremos. Un abrazo grande.

Hola Ernesto querido, muy feliz día de la radio. En este día queremos desearle desde todo el equipo de Radio Buen Anuncio de RBA 95.7 un cálido saludo en este día de la radio.

0: Es mi radio favorita. ¿Cuál es tu radio favorita? Radio Argentina, ¿no? Pero sí, ¿y qué gran compañía es la radio? Bueno, saludos a todos los amigos, hermanos, colegas que están al frente de un micrófono, también en la operación técnica, también que hacen posible esta cercanía, este puente comunicacional que es la radio, que fue cambiando, fue mutando de, digamos, de alternativas, ¿no? Se suma la imagen, pero siempre esa magia y esa cercanía de corazón a corazón que permite justamente la tecnología. Bueno, saludar a todos, ¿no? Y bendecirlo a todos los amigos que pueden hacer este extraordinario servicio que es la radio, Carlitos.
1: Pero por supuesto que sí. Y además, la radio es un excelente recuerdo de aquellas personas que estaban todavía sin televisión y escuchaban la novela a través de la radio.
0: Exactamente. Bueno, Carlito, estamos ya cerrando la edición de hoy, pero no queremos dejar de compartir esto de la curiosa historia de la Virgen de las Gallinas, esta advocación muy particular. Esto se dio en Italia, cerca de Salerno. En esta localidad existe una particular advocación de la Virgen María, conocida como la Virgen de las Gallinas. Aunque el nombre puede resultar simpático, detrás hay una antigua tradición de fe que se remonta en el año, al siglo XIV, ya que cuenta la tradición que en un pequeño pueblo la Virgen María se apareció en sueños al sacristán de una iglesia dedicada a Nuestra Señora del Carmen y le pidió que advirtiera al sacerdote que debía reparar el templo, que estaba bastante deteriorado. El mensaje no fue atendido y tiempo después una gran inundación destruyó la zona y la imagen de la Virgen desapareció, Carlitos.
1: Así es, y pasaron varios siglos hasta que un día en el siglo XVI los habitantes de Pagani observaron algo extraño. Unas gallinas insistían en arañar y picotear siempre el mismo lugar, y movidos por la curiosidad comenzaron a cavar y encontraron enterrada una tabla de madera con la imagen de la Virgen y el Niño. Los habitantes interpretaron aquel descubrimiento como el cumplimiento de aquellas antiguas palabras atribuidas a María.
0: Pero la historia continuó. En 1609, un hombre paralítico afirmó haber soñado con la Virgen, quien le anunció que estaba curado. Al despertar, pudo levantarse y caminar. La noticia se difundió rápidamente en la zona y comenzaron a llegar los peregrinos. Incluso un documento del año 1610 registra la creciente fama de esta imagen, Carlitos.
1: Así, y así nació el curioso nombre de Virgen de las Gallinas, no porque las gallinas aparezcan en la imagen, sino porque según la tradición fueron ellas las que señalaron el lugar donde estaba enterrada. Hay una devoción continua y cada año se celebra una gran fiesta durante varios días con procesiones, músicas y expresiones de religiosidad popular.
0: Una historia, Carlitos, esta historia curiosa que nos deja también una linda enseñanza. A veces Dios puede servirse de los caminos más inesperados para llevarnos nuevamente hacia Él.

0: Bien, ya en el tramo final de la edición de hoy, te damos gracias por estar, por acompañarnos con tus buenos deseos y oraciones para que este apostolado sea conforme a la voluntad de Dios. Este Dios que se hizo presente, como siempre, a través de los testimonios de vida y fe, a través de la música, también a través de su palabra, que nos dijo que encontraremos la felicidad haciendo algo concreto y silencioso por los demás. El que vive así, vive sin temor y puede encontrar a Jesús desde ahora, anhelando encontrarlo algún día cuando venga. No sabemos cuándo, pero cuando venga. Estuvo en los controles técnicos y musicalización el señor Juan Flores. Gracias, Juancito. Impecable, como siempre. Carlos, muchas gracias.
1: Un placer. Y habiendo entregado mi vida entera al estilo de este mundo, gastándola como si no hubiera un mañana, pensando que mis actos no tenían consecuencia en los demás, hoy quiero dar sentido a mi vida, ofreciendo todo el amor y la energía en aquello que vale la pena, porque yo cuento contigo, yo confío en vos, quiero la recompensa de tu amor, Sagrado Corazón de Jesús, yo confío en ti. Hasta la semana que viene, queridos amigos, y bendecida jornada para todos.

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1: Es la hora 10:06. Es la hora 10:06.
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10: Es la hora 10:11. Es la hora 10:11.
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residentes correntinos de la norteña Formosa, a quienes con estas glosas les vamos a homenajear. Perdón, a algunos vamos a nombrar. Ellos son Fernando Sirimele, gran guitarrero y cantor, el Negro Gauna, buen maestro y también recitador, Carlos Alberto Valera, odontólogo de corazón, y argentino Saracho, de pariente homo.

0: Es la hora 11:35.
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0: ¿Qué vamos a hacer a las 5 de la mañana? Y está enfrente de la vieja terminal de colectivo.
1: Bueno, iba entonces charlando con el amigo. ¿Viste la guaina? Me respondió a mil anoche. ¿Y la tuya? ¿Qué? ¿Y tu guaina? No sé, no vino. Vamos a la terminal. Bueno, mucha gente. Mira, sí, la guaina de alguna valija. Escuchame, mi amor. ¿Qué estás haciendo aquí? ¿Por qué no te fuiste al baile anoche? Te estoy preguntando, por favor. Se da vuelta. Hola, hola. ¿A dónde estás yendo? Corrientes Capital. ¿Y yo? Te estoy preguntando, ¿y yo? Y le mira otra vez y dice, ¿querés que te hable como los jóvenes? Sí, fuiste. ¿Qué es ese fuiste? Escúchame, y yo no pienso casarme más con vos porque no quiero tener un marido haragán, ¿sabes? ¿Por qué me decía haragán? Encima que me abandonás y acá en el pueblo no hay trabajo. ¿Qué no hay trabajo? Si el intendente te ofreció para placero, le dijiste que no porque es muy forzado. Así que ya me estoy yendo. ¿Pero yo te puedo visitar? No tengo mi dirección todavía. Bueno, 6 meses le mandó una cartita. Y yo, él puso la dirección. Bueno, muchacho, me voy a Corrientes a buscar mis buenas. Hace 6 meses que no tengo novedades. No sea el caso que ande soñando por ella y ella volando la paloma a cualquier parte. No, no. Esa vieja terminal de colectivo, siempre hay gente. Nadie va ni nadie viene, pero siempre hay gente. ¡Uop! ¿Dónde te vas? Me voy a Corrientes a buscar mi vaina. ¡Suerte, eh! ¡Chao! Ese colectivo que lo llevaba a Corrientes le trajo de vuelta atrás. Y los muchachos presentes. Este se fue ayer y vino hoy. Mira el ojo que tiene para ese pollito enfermo. Este estaba llorando todo el tiro, fíjate. ¡Shh! No le digas esas cosas. Para mí que le entró mucho humo en la cocina. ¡Shh! ¡Callate! Y el más cruel dijo, no, para mí que le entró agua en la cara. No, no digas esas cosas. Algo de eso pasó porque al poco tiempo hizo un conjunto musical, el nombre, Conjunto Musical Pena y Olvido.

0: 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La animación de Julito Escobar, la actuación de Odilio Godoy, de Arandú y de Hugo Encinas, y el debut del niño Marito Bofil. 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
1: Público presente, muchas gracias por su presencia. Mediante el éxito de Baripista Punta Cuara, podemos traer locutores y animadores de la provincia del Chaco, famosos, así que...

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0: Es la hora 13:04.
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0: Es la hora 13:30 minutos.
1: Vida, ¿dónde estás?
2: Amor, mirá, estoy en un baile de los Reyes.
1: Pero si a vos no te gusta el cuarteto.
2: Pero vos sí, amor. Feliz cumpleaños.

0: Es la hora 14:04.
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0: Es la hora 14:33.
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0: Es la hora 15 en punto.
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0: Es la hora 16:02.
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1: ¡Qué bonitas!

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pero hay dos manos que el hombre hace tiempo ya olvidó. 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

0: Es la hora 16:31.
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0: Es la hora 17:31.
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0: Es la hora 18:03.
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0: Es la hora 18:30 minutos.
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0: Es la hora 19:01.
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0: Es la hora 20:02.
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0: Es la hora 20:34 minutos.
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